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Ahora comprendo, ahora me veo. Entiendo que todo en lo que yo creo en algún momento se escapa de todo sentido, de toda noción. No sé ni cómo leer este mapa que me da pistas de lo que soy.